0: malo, malo. Entonces yo le caigo un 4.
1: Okay.
0: Este es diferente, un guni diferente. Un bandido de verdad que no andan gente. He wanna pull up on me, y eso es evidente. 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Y es que en cada estado, siempre que le cago, tengo un chulo. 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Bisonito force, de verdad le meto duro.